con mucho cariño, recibo estos versos dedicados a mi persona y a todos los guaireños, de parte de Nelson Javier Martínez.

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13: En estos días de Navidad y Año Nuevo, muchas personas se pasan los días sin poder mirar a sus seres queridos. Y este año,

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0: tío como niño de coronel Oviedo. ¡Oh, mira! ¡Mira, amigo!
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